Mi ex suegra que ella falleció, que no quería que me quede con su hijo. Ella quería que su hijo se quede con su pareja anterior. Y es por eso que le escribo, para agradecerle, porque hoy en día somos una familia feliz y sobre todo unida, profesor. Siento que cada día que pase le amo más a mi esposo. Me iba a arrepentir tanto si tomaba decisión en aquel entonces sin consultar con ustedes. Y gracias por todo, dice. A diario estamos salvando mucha familia, muchas parejas. Están recuperando mucho su hogar. Otros están mejorando su empresa. Muchos mecánicos, electricistas, muchos peluqueros, muchos padres de familia, jóvenes que están cambiando su vida. Y es por eso que agradecemos a Dios. Porque vos también que estás escuchando la radio, podés tomar decisiones que te lleven al éxito, a crecer como han hecho tantas y miles de personas. Y lo único que tenés que hacer es tomar decisiones. 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El tiempo se nos va, ¿verdad? Muchísimas gracias a cada uno de ustedes. Le pedimos también disculpas a las personas que enviaron sus mensajes, que aún no vamos a poder contestar en la radio. Pero al término del programa lo haremos a través de nuestro teléfono. Así que bendiciones a todos. Hasta mañana.

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Las 4 de la madrugada, 16 minutos. 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

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Las 4 de la madrugada es 52 minutos. 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
1: 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Soy Pablo Obregón. 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Ajandú don Emilio la y programa y estoy creído. 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Las zonas en San Miguel de Aymeña. Aymeña tiene ese trabajo. Allá voy a sacar la venda del programa y estoy tereño. 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Tengo cuatro música más. Acá hay un acuyo, ven. Hay meses de trabajo ajeno, veja. 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
1: 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De las 5 de la madrugada, 34 minutos. 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
1: Y los voy a emocionar con un tema que yo cantara hace algún tiempo y que me dio la oportunidad de poder interpretarlo tal y como yo quería, pero también me dio la oportunidad de cantar una de las canciones más hermosas que se han escrito como canción romántica. Se llama Si tú eres mi hombre, yo soy tu mujer.

0: Muy buenos días desde la 92.5. Les saluda Paola Benítez, la voz del Este, junto a DJ Silver. Iniciamos esta hermosa mañana de Show del Este.
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Pero qué linda mañana y al escuchar esta hermosa canción más todavía, ¿verdad? Me encanta, ¿eh? Me encanta. Empezando el turno de las 7 de la mañana, estábamos sin energía, por eso se atrasó un poquito nuestra canción, pero está sonando ya de fondo también, entonces, para la gente que seguro sí o sí me reclaman cuando nos suena 7 de la mañana, esta canción, porque muchas personas lo toman como una oración, ¿verdad? Que camino a su trabajo ya va rezando con esta canción, su oración del día. Hoy nos atrasamos porque la energía eléctrica así, ¡fum!, vino y se fue. Hablando de energía eléctrica, yo sigo con mi problema de energía eléctrica. Ayer me fui a la ANDE, ya que me había llevado mi factura 3.198.000. Ayer me fui y encontré 8 millones de cuenta. Me vino 2 millones de vuelta este mes. Impresionante, es gente. Yo no sé. Lo único que les puedo decir es que no podemos hacer absolutamente nada. Porque una vez que sale ya la factura en la central en Asunción, te dicen también que en mi caso, por ejemplo, si en aquí pago no se hizo el pago, también nos salta en el sistema de la ANDE, y bien puede ser, gente, eso también hay que tener muy en cuenta, eso sí tiene lógica. Acá, por ejemplo, mi compañero paga a través de su teléfono, tiene una aplicación, ¿verdad? Su NIC ahí, y él, por ejemplo, tiene meses por meses que pagó y que está pagado y que sí salta en el sistema de la ANDE. Pero si vos te vas en aquí pago, haces esos pagos y no te corremos ese riesgo. Pero vamos a ver, 3 millones en 2 meses, o sea, la vez pasada me vino 3 millones, este mes me vino 3 millones y también 2 millones más, o sea, 8 millones es mi cuenta en la ANDE. Bueno, y no me quisieron cobrar ayer, porque me dijeron que van a tener que ver el problema, el de por qué me está viniendo así. Por lo menos me dieron esa esperanza, ¿verdad? Pero si no hay nada que hacer, pues obviamente tendré que pagar, ¿verdad? Pero fui como para pagar, pero en la ANDE mismo no me cobraron, porque les pareció muy raro que en un mes me hayan facturado así. Entonces hay también esa posibilidad, dice que se pueden equivocar la persona que se fue a medir, que se fue a anotar, y vamos a ver qué pasa. Bueno, pero sí, me recibieron bastante bien. A la gente que jateó mi hospital, me consultaba y nada, ande me coanga, ande uno por números a filaré. Estoy todo el reclamo. 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Agradecida también con nuestro gobernador, que siempre está muy presente y muy cerca de la gente. Ya vamos pegando 2 años de trabajar también para él. Y qué privilegio, ¿verdad? 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
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Recorremos el mundo con nuestra bota y con el sombrero, ¿verdad? Feliz jornada para todos ustedes. 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Seguimos con más canciones.

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0: ti que gusto, ¿verdad? Esta canción. Me encanta a mí. Me encanta, me encanta, me encanta. 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Por la lista 3, opción 5, vamos a estar haciéndole también una entrevista, conocer un poco más también de sus proyectos, y vamos a tener un lindo material para compartir con ustedes en redes sociales, y obviamente para que ustedes puedan conocer más a profundidad todos sus proyectos. Así que se van preparando porque se viene una buena entrevista con Raquel. Muchísimas gracias, Raquel, por la confianza, y obviamente vamos a hacer uno de los mejores trabajos para vos. 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En esta mañana queremos presentarte más canciones.
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1: 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Domingo 2 de agosto llega el aniversario número 13 de Aso de Jinetes, La Amistad. 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

0: partido animan Rosalía Oviedo, Isa Rivas, el embajador cultural Engelberto Jupa Jupa López, Paola Benítez, la voz del este, presencia de Guido Lescano, el teléfono viajero, local Bloque Alto Paraná, kilómetro 10 a Caraú. Invita su presidente, el popular jinete Flaco Torres. 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

Bueno, qué buena música estamos disfrutando en esta mañana para la gente que está escuchando la radio y por la ñan de tiempo a vehículo este día, como es Areve, a Yema. Saludos a los grandes amigos que

Pues saludándole también a la gente que está escuchando la radio. Hermosa mañana para todos. Saludo también para... para la gente de Lazo de Jinetes Amistad. Para la gente del bloque también. Creo que este sábado van a estar haciendo las entregas de los víveres para el hogar de niños. Creo que este sábado vamos a ir nosotros también, obviamente, viendo detalles para ir acompañando.

días, buenos días, Paulita. Dice buenos días. Bueno, vamos a escuchar un poco lo nuevo, nuevo de San Salvador, que ya tenemos por acá listo para que disfruten, gente. ¡Temazo! Escuchen.

Bueno, y en este espacio vamos a pasar todo lo que tenemos también a mano para este evento que se viene. Realmente se viene con todo, muchísimo evento. Te comento que vamos a ir pasando por parte. Este domingo se viene con todo, gente, un evento. Gran Jineteada. En honor a...

Anima Engelberto Jupa Jupa López y Paola Benítez, la voz del este. Aso de Jinetes y Amazona están preparando de la lista B. Están preparando este evento, así que le vamos a estar esperando. Entra.

también el 21 de junio estaremos en el evento de esa gran jineteada con San Juanazo también. Esto se estará realizando, este evento se estará realizando este 21. O sea, a full está, domingo 21, San Juanazo Sortijero, así se va a llamar este gran evento. Habrá jineteada y también va a estar la banda Revelación del Guairá y banda Capi Ibarú. Estará animando Angelberto Jupa Jupa López, Paola Benítez, La Voz del Este. Y por supuesto, también estará Caraguataú y Camila Magalí en este gran evento. Así que estamos con todo. Vamos hablando también del evento que se viene 2 de agosto. El 2 de agosto con Agrupación San Salvador, aniversario de Aso de Jinetes La Amistad. Y luego se viene el 19, se viene con todo también este evento. 19 años de la poderosa Aso de Jinetes Ciudad Nueva, monumental jineteada y baile popular. Banda 25 y Django y su agrupación va a estar. Esto se realizará el domingo 6 de septiembre del 2026. Ahí se viene con todo. Bueno, Peña Prepara y Mima Aguajina, local del bloque Alto Paraná. El otro día, carajo. Pepe, Peña Prepara y Mima Aguajina. Está Aguajina. Al 20 de junio se viene con todo San Juanazo en el local de Shopping Suni. Entrada totalmente gratis, estacionamiento totalmente gratis. Agrupación Los Ángeles y también muchos artistas invitados esa noche. Seguimos con más canciones.

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a toda esa gente que está en sintonía. 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Agradecemos por acá también a la gente que está escuchando la radio en el mercado de abasto. Ro y lento gina, Ro y lento gina. ¡Qué lindo! ¡Por Dios! Por ahí, por Buenos Aires, sí que hace más frío, hey. Nañandero y paña, nañandero y guapo y guape. 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Excelente jornada para todos. Seguimos con más canciones.

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1: Miércoles, mitad de semana y con toda la energía, señoras y señores. 13 grados de temperatura. Homo Samurai, Azaraña Meure. Enseguida nos conectamos con la gente a través del 73530-18 WhatsApp para que podamos formar la historia de hoy. Edición mitad, Guyana, amigo, mitad de semana. Sería una macana tener que trabajar.
2: Ay, no te digas.
1: Estuve analizando la otra vez tu audio, mi querido Macario. Y vos dijiste, arecóvete y chica, que no se nave, toalla y cuare. O sea que hacia arriba. Se ñaña, sí, justo. Me agarra la tos. O sea que más hacia agua cuñápico y poco cuñado y purúa, porque las mujeres en general usan a partir del, qué sé yo, del pecho para abajo, se tapan el pecho allá.
3: ¡Dera, llores!
1: Pero tengo VTICA que no se enlave toalla y cuare.
0: ¡Apertópamos!
1: La se me llamó poderosamente la atención, mi querido. ¡Aporando un negocio! Está el audio, no voy a pasar ni yo por no mitad y guau, y nada más. Está el audio, creo que fue el viernes, no, el sábado. Cuando dijiste, vete y cuñada. Chica ajeno, vete y serendave, toalla y cuare. Porque oye, en baila y ducha. No calienta más su ducha. Ya con gente lucha y con ellos ni ducha. Lucha. Y...
4: No lo puedo creer.
1: Oye, urene un favorcito. Ya usé la de baño. Porque no tiene agua caliente. Pero hasta ahí con todo. Lo que me llamó la atención, lo más que dijiste. Toalla y cuare. Peala se agua cuñabio y poco toalla y cuare.
0: Falta de
5: respeto.
1: Se va por anumite, no hay cuay, no sé. Ni donde posee diera más caro. Por dónde, o sea, medio raro, o sea, tití o cape o ubico, pues eso. Porque la cuñado generalmente se pone a partir de su pecho, se tapa su pecho y qué sé yo, ¿verdad? Pero cuando tití o cape te oí ahora. Y a pesar de que se va por Andúndez y va por Andúndez, espero que me explique ayer. Pero ya humo y con todo. ¿Me? Diario Botania, ya humo ahí. Toalla y cuaremos hoy una.
4: No lo puedo creer.
1: No, es que vino con una toalla tapadita. No, toalla y cuare.
5: Falta de respeto, hombre.
1: Tiene antes ya de seco en este y una toalla se cuare.
5: ¡Están todos locos! ¡Están todos locos!
1: Ah, apenas te digo. Sí. Y andé arriba con toalla y andé cuare. Pero la cuña toalla y cuare me dijo que llama la atención. Vean, te digo, my friend. Miércoles. Mitad de semana con todo. Con 13 grados de temperatura. Con los Depeche Mode haciendo personal luchiza.
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0: energía total de martes. Jaque, miércoles, Batiena. Lista de semana. Sería una macana.
1: Eva, hija y coma.
0: Alegría, alegría, buena onda, buena vibra. 13 grados de temperatura. Saludamos a la gente que nos están conectando ya con nosotros por la 94.9 de Puerto Guazú, 94.1 Cedrales, 90.1 desde Naranjal, tomando la señal de la 92.5 FM Universo, como hace 22 años de forma ininterrumpida. Si quieres formar parte de la cartera de anunciantes, no hace falta ni que me llame. Adivina, sereno, en allá atendemos. Ay, no, vender. Un mensajecito nomás, estoy interesada o interesado para formar parte de la cartera de anunciantes del programa. Eres, ya está, ya. Te paso la propuesta y ya está. No hace falta ningún llamado. Mi amor, solamente en caso de urgencia se usan las llamadas. Pica tú, pico. Hay gente que te llama, saña. 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

0: buen día, mi buen querido gran amigazo, Freddy Javier Fernández.
1: Buen día.
0: Power Party, espectacular la programación, Freddy.
1: Gracias,
0: oye, Los apeago, Freddy, Macario, cogiendo el maoín de siempre. Hago a nadie con Freddy Fernández, Pepi, ya es amigo. Hago cuca, hice ahí, tache los cuñas, y caso donde me la gustaba su pedo. Hago cuña, y caso donde me la y fala, y fama, el pedala, y. Oh, gustaba su pedo.
1: Ya en casa va a vender cuaño, ese va por andú, supe.
2: Falta de respeto, supe.
1: Yo le pregunto por qué me llama poderosa, vende la atención. Que una mujer toalla y cuare. Pega la gran problema, Yarecua. Medio raro, es una mujer toalla y cuare. Pepe, se llama la cuñada toalla y cuare. Pega no sea por andú, no sé, supe.
2: Falta de respeto, supe.
1: No, es cosa igual, si es para cuñar, no es para cuñar en casa, no es coiba. A por anduto, se sube. Me llama la atención nomás. Óvete y cuñar, toalla y cuñar, dice.

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1: Bueno, vamos a darle decir a usted que se llama No Woman No Cry, ni de la C. A nivel de la cena, mi tacuña. Hey, no, humano, cray. Ah, la pinta. Qué loco, qué loco, qué loco, qué loco. Miércoles. 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Qué temón este, o sea, me gusta, me gusta, me gusta. ¿Gustó o no gustó? Es una versión Ragan. 20 minutos ya a las 11 en Paraguay, buenos días. Arriba, arriba, arriba, arriba, ponerse las pilas mitad de semana. Hoy juega Olimpia, hoy juega Cerro. Es Valico Patas y nada. No voy a decir nada, voy a ganar, no voy a perder, no. Los partidos se juegan. Lo que me llamó la atención es lo de Recoleta. Con equipo suplente se va a empatarle a un equipo de Brasil, o sea, déjate de joder. Nada más, nada menos donde juega Neymar y loco, pao, allá. Viene acá, le empata otra vez. Me hace acordar cuando Paraguay jugaba la Copa América, ni un partido no ganó. Pero...

Empate mejor ese de Vita Recoleta y Valdeate, y no perdí, no ganáis, pero jóvenes, por lo menos algunos decían que él se le iba a humillar ahí en Brasil. Con el equipo suplente, imagínate lo que es. Esa es una falta de respeto para un equipo de la categoría de Neymar, por ejemplo. Que te vayas y juegues con un equipo suplente y que le empate otra vez en su casa. Dejate de joder. Y anoche casi ganó. Un poquito más ganado el partido. Impresionante lo de Recoleta en esta campaña que está llevando adelante. 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

0: programa, my friend.
1: Sí.
0: Lo que pasa es que Olimpio yo voy a Recoleta,
1: ¿verdad?
0: A operar la joven para estar la partida de juega mía. Todo es amaño, güey. Que Olimpio compra todo nomás. Dándole
1: a ni de esa, tío.
0: Olimpio yo voy a pasar.
1: Compra todo.
0: Escucha
1: a Amaña toa, el Oyuá.
0: El escritorio,
1: el escritorio, el refe, el Oyuá, estás así. Eres a Oyuá, pa, eres a la área.
2: A ver, piró.
1: Bueno, ahí está nuestro amigo desde Moigo hoy nada más. Por Chillán, dice acá. ¿Estás por Chile, vos, guatón? Por Chillán. El guatón está por Chillán. Ojo, Inaro. Chile, ves nada y macana. Pero, no macana, nada. En verano, no, en pleno enero, lo hace calor, o sea, que hace frío. Imagínate lo que va a hacer ahora. Y ni me quiero imaginar lo que va a hacer entre julio, agosto, por ahí. Ahí por la, qué sé yo, por Santo Domingo y eso. Ahí por Villa del Mar. Pecuñá con Cardán, posiblemente, my friend, ya de Pekín. Ay, Dios, se va por Anduso, pues. Yo vine a Macario solucionar, será. El tema es por qué. ¿Por qué pio? ¿Por qué la cuñé y cuare orecó la toalla? Pérate o se le cuasa. Ese no me va a explicarme. ¿Alguna explicación tiene que haber? Medio raro ni la cuñada, cuarela y toalla. Siempre se ponen ahí por el pecho, se tapan su tití, pero por el cuare o cuñada y cuare, de toalla y cuare, o botarse o ya usé, que hice caje, no llegué a esa.
3: Hola Macario, quiero bañarme en tu ducha, dame petis, por favor. Dale papi, no seas malote.
1: De Pesmo, Justin Grenal.

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nos acercamos a las 12 del mediodía, exactamente 15 minutos más, y serán las 12 en Paraguay. 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

Buen día, espectacular el programa. Luis Aguirre te saluda desde Ciudad Nueva. Saludos, Luisito. ¿Qué dicen los muchachos? ¿Ya domina? Vamos a escucharle a la muchachada.

0: perder, digo, y me Franco te da Palmera contra. ¿Qué? 3-0, hombre, Kimba y David.
1: Dios mío.
2: No, vayan a ser malos. O sea, ¿qué pasa si pierde hoy Cerro? ¿Qué pasa si pierde hoy Cerro? La gran pregunta. ¿Y qué pasa si pierde hoy Olimpia? Bueno, estoy preguntando, Ina. ¿Tienen todavía chance ambos los dos? ¿Qué pasa si empata y qué pasa si gana? Bueno, si gana ya sabemos que Olimpia ya tiene un pie adentro. Un pie. Pero todavía no está clasificado. Se va por Anduba, Vegina. Tengo la. Yo no estoy tan. Los detalles. Me humillas. ¿Qué pasa si Cerro pierde hoy? Y si Olimpia pierde hoy también.
3: Ay, potado, pero es que Palmera contra Ticha, Cerro y nadie puede hacer. Maico, Indio gana.
2: O sea que se va para perder, pico. Pero está bien, Nico Cerro. No está ni tan mal. O sea que tiene. No creo que se elimine todavía. No se va a eliminar todavía si pierde. Uy. Después de la pausa, vamos a escuchar derecho a réplica. No voy a decir quién viene. Pero habrá señales. ¿Quién será? ¿Quién será? ¿Quién será? Voy a hacer una pequeña introducción. Sí, el mismo viene después de la pausa. A las 12. Hora de abuelitos. Hora de abuelo. Vamos a saber por qué vino una mujer. Toalla y cuare.
1: Macasas

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0: del abuelo. Abuelo, ya caruque tranquilo, a nivel de cuatro, abuelo, ñe calma, abuelo. Maico va a comer todo de boña, calma, abuelo. Y cuatro, abuelo.
1: Un hombre conformado.
0: Buen día, buen día. Es miércoles.
2: La miércoles, mi top de la semana. Sería una matana, pero tenemos.
3: Ya, niña.
2: De tal. Como de costumbre.
0: Sí.
2: Saludos para todos los conudos.
0: Sí.
2: Ya, miércoles, abuelo.

0: Saludos para todos los cornudos.
1: Hola, ya,
0: eco. Hola, miércoles,
1: eco.
0: Acuérdense.
1: Hola, eco. Hola, eco.
0: Para todos los cicatas, yo inspiré.
1: Sí.
0: Cicabarra. Sí.
2: ¡Seguro!
0: Cicabarra.
3: ¡Apuito, papá!
0: A los ticos, papá.
4: ¿Dónde está?
0: Mi alma tercera, a todos los.
4: ¡Ana se dio!
0: Seguro, chuco.
2: ¡Seguro!
0: Muy nervioso. ¿Qué ha?
4: ¡Dios mío!
0: ¡Ay,
4: qué linda! ¡Simplemente!
0: A la pila y ya parte. A Juan a tu mamá tu y ya parte. Y dice,
1: están de bupero.
0: Están de bupero. Porque yo vivir todavía y cuando yo recuerdo también de ahí.
4: ¿De tabú?
0: Ah, ok, ahí más puse que escuela. Están de bupero.
2: ¡De bupero! ¡A mi venga el lado!
0: Oye, ese aña camuteaca. Y media.
1: A zapatillas.
0: Y dejé zapatillas.
1: Zapatillas.
0: Y está muy pe. Oye, pejo. Uy, caña contigo. Y gorra de la mano.
5: ¿Falta de respeto,
0: güey? Guerra al 70, guerra al chaco mío. Yo pudo ser gorra.
1: De tabucha. Está fea.
0: Pero vamos, hija, peitingo de mí. Esa peitingo de mí, yo.
1: Pues estaba veitina.
0: Y yo, hija, y tú ven. Mira, se me hace muy peito.
4: Dios
0: mío. Van a contestar a Nela, me pregunta la madre.
1: Sí, sí, sí.
0: Dale, dale. Caballé y cuare. Bueno, hago hoy caballé y cuare porque o huele con la y porta cena ya. Y corpiño. Me ha sido huevo y jefe.
1: Ah, o corpiño.
0: Hala y

0: curaron, día la toalla, hubo un papazo, y se quemó mi jueves y de poco anduve y se a lucha con él. Yo creo que no me van a inútil.
1: Dios mío. Era llore.
0: Tiene que coger lucha. Soy pipe, prima. Más caro estoy. Yo te dando el corazón. Iba a parar apuntado doble filo. Ay, mira, guau. Ando para el parte. Más caro.

0: 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Y entonces por eso la es picado, ¿no? Y por año, pero que sea por anduncio, yo no tengo por qué juzgar a nadie sin saber del porqué de las cosas. Hola Freddy, ¿qué tal? Super programa, ¿cómo se llama esa música? Me reencanta, me hace acordar mi hermosa juventud. ¿Cuál música, página? ¿Cuál música? Vale, y puedes irme a Coaga. Esa música haré con él. A no ser que hayas grabado y me decís cómo se llama esta música, me haces escuchar. Porque acá con yo no, no es que vos envías tu mensaje y ya sale, ya en esas andumas y no le dan mensaje.
1: Sabes que me pongo taller y curso aquí. En Uri. Mas es el nombre que yo llamo.
0: Está hoy la mensaje, a veces después de una hora de eso escucho tu ese que pusiste recién, hey, recién el que puse, pico. Recién el que puse. Acá a lo mejor la una y media, esa vez a alguno les toca la una y media, una y cuarenta. ¿Cómo se llama esa música, Jaime? Hace dos horas ya pasó la música.
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0: Antes de hablar, hey. Antes de hablar. ¿Qué puse antes de hablar?

Bueno, el tema se llama I'll Fly With You, lo hace Gigi Agostino. Me hace acordar la época que tocaba en la Bohemia Ascendí con Ricardo Romero, el finado Ricardo Romero. Yo vivía en el hotel y ahí con Darío. Darío era el encargado, o sea, el hijo del dueño del hotel en aquel entonces. El gerente ya nació, pero el dueño, o sea que el predio, el complejo edilicio es del Estado. Pero el que administraba era el hijo del... O sea que el papá de mi amigo Darío. Y él es el encargado de la Guadaña Sentido. Yo vivía en el hotel y los sábados tocábamos ahí. Tocaba y animaba ahí en el hotel. O sea, en la Bohemia Ascendí, ¿verdad? Qué linda época. Y este era un tema himno de aquel entonces. Me hace acordar la época de este. Y también Rodrigo. Rodrigo. Y ya empezaba la gente a loquear allá. Tipo las 3, las 4 de la mañana. Y después las 4, las 5 ya venía el combo.

0: dice: amigos, los que quieren saber nombre de música, que instalen en su celular Shazam y usen y listo. No, forzado la mitad de la tecnología, no hayan las, no todos son igual que no. Se forzada y vos saben que se forzada la tecnología. No todos son igual que vos, mi amigo. Tenía calma. A ver, ¿qué dice por acá? Macario. Otro personaje, súper. Que mucho bailé ese tema, hasta ahora no me olvidé de los pasos. Gracias por mi pedido, Freddy Seca. ¿Dónde bailaste?
1: Oye, que aquí no es fumado.
0: No, en cualquier parte, donde sonaba bailada. Porque en la OAT era un himno. Tocaba cualquier tipo de música y se bajaba todo el, qué sé yo. Le ponía marcha lenta. Y después sonaba el tema, se apagaba todas las luces y sonaban los perros, gritaban, todas las chicas ahí gritaban todo cuando entraba el tema. Era un himno era.

0: Va, ego macario grande problema, o sea, faltando de ti a Lorita y no para faltando de mi niña, y tuya y inglés y la radio. Puta, cuaco, angulla en burguesa.
1: Te a Lorita o corregita, sube.

0: Ana se dio. Va, yo, ¿cuál sea? Regresame, ya sé, a ver, ¿qué hay por acá?
1: Ya puse acá en el programa, si hay nada. Puto uso, hay nada, abuelo carupama, puto uva. Temazo, Freddy, temazo. Burete el programa, my friend. Puto uso, ya puse acá en el programa, si hay nada.
0: Bueno, ya que estamos hablando, voy a poner otro. Este era el clásico de cuando poníamos el levante. Cuando, qué sé yo, la gente estaba todo medio caigüe, así está. Y de repente poníamos el tema este de Gigi Agostino, ¿verdad? I Fly With You. Y después, cuando íbamos a reventar ya, oiga, pavanlo, mi taina. A ver. Después le metíamos. Este ya para reventar ya. A ver. Después viene el
2: Digital Collections.
0: Uy, ya hay el ambiente. Se prendió ya la disco. Hay un momento que cuando el DJ tiene le tiene ya bajo sus manos, ahí se prende todo allá. Puedan de más gusto. Y después ya para reventar. No, había otro.
3: Ella multimillonaria.
0: No, había otro, a ver, no, era ese.

tiramos este tipo a las 4 de la mañana, güey. Yo, mandé por el cubano. Al contrario, la gente venía. Antes que termine la farra, la gente llegaba más. Hoy cose a la bailón, hoy cola trencito. Ahí ya no hacía animación, viva animación, ya porque estaba open, vamos a lo no. Además, en discoteca no se hace animación, se hace así. Se hace toquecito. Saludos para fulano mengano. Gracias por estar hoy. Gracias por elegirnos. A pegarle. No, es saludo para los cerristas, saludos para los limpistas. No, mamá, mira. Ya ponse, botella, vende ya pita lujitas.

open, vamos y tal. Las 4 de la mañana. Después de las 5 de la mañana, mi mamá, ella se anota, la de las 5 de la mañana.

0: las 5 de la mañana a las 6 vamos a cerrar ya. O valemos, vamos a bajar ya de ritmo, vamos a bajar ya. A ver.
1: Si te ve la tanga.
0: No como año y lo vintaza. Por eso eran de ser las

Qué época, Si alguna vez bailaste ahí, entre el 2000 hasta qué tiempo, 2000 al 2004 estuve por ahí. La Guadaña Sentir era nuestro tema clásico con el finado Ricardo Romero y Darío. Darío era el gerente. Y nosotros no nos movíamos ahí.

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¿Dónde empezó haciendo esta clase? Se llama Policy of True. Estamos a 10 minutos para que sean las 3 en Paraguay. 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

0: Freddy de Taroa, será el mago. Es poco ese A. Y toda la cosa. Para que tenga promoción hoy ya de 2x1. Doradita de 3/4 parece que era. De Taroa, la verdad, se va un bollo a casa, yo ahí ya. Y puta, la boaña Saint Leta. Qué época, qué época.
1: Sí, my friend, linda,
0: boy. Ahí está la escalera, lo voy yo. Cajino, cajino, voy yo, mira. Qué bueno.
1: Cierto, época, cajino.
0: Oh, me... Loco, loco, power party.
1: Sí, señor, cajino, me acuerdo, me hace correr. Hey, tío, venga, cajino, hey. Hoy siempre se hablan, no, no sé, a esa gente que sabe, que saben tomar. Uy, uy, cuesta. Que tienen antes son los pirateros. Loca, uy, uy, cuesta. De taro, vamos, de esa. Sí, o güey, llega acá y no. Yo pido. O pido mi taza. O güey, llega y no dañamos a tu secte de aguares. Va a donde rubia que supan dulce las andulas de programa y nada. A ver. Y puta, hemos puta las de.
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1: Estilos. Noemí, hemos puta la de Machaca, o sea, donde hay puibio. Y puta, pero. De rubia que supa.

Bueno, hablando de rubia, me está escuchando mi amiga Maddie desde Inglaterra. Cariño grande para ella. Inglaterra está sintonizando a través de la aplicación. Cariño para Maggie también. Otra rubia que suba y se han de tau. Igualita, no es igualita, no hay que comparar ni una con otra, pero más o menos igual la voz es mi querida Noemí. Otra rubia que suave, esa rubia falsificada de esa guay. 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No puedo ser serio con ustedes, ¿a qué va? Me desconcentra todo, ¿a qué va? Pero...

0: 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A la pina con arruya que suena. Dañame, por el afiltro Photoshop. Pero. Dios mío. Hey, hey, para eso está la tecnología, ¿no? Dios mío. Y bueno, el tema es el que amanezca contigo y al otro día a la mañana, cuando te vea así tal cual como sos, te la gran problema de cuando emita
1: cuidado.
0: Ahí te va a ver exactamente como sos. Y ahí vamos a ver que a ver si sigue contigo o no.

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0: Ну
1: бы на нем бы. Para el dormir, pico, eso que están ahí en los depósitos. Ojo, me caí de caja, cuave, o sea, oye, no, y que nada. Le ponemos energía. Mitad de semana. A ver qué pasa ahí con Cerro, qué pasa con Olimpia.

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1: A pura fiesta, señores. 35 ya de las 13 en Paraguay. 20 grados de temperatura. ¡Yupío, joven! ¡Ey, pollo, que anaco ahora! Mañana me une, sea. Este horario vamos a hacer fiesta total. Nada de caigüetismo. Ahora, este horario, el que más le fuerza a los muchachos que se levantan temprano. Los que se levantan ya a las 3 de la mañana, a las 4 de la mañana, piracutu y nada. Fuerzas, amigos. Vamos a alentarle. De catrínio, ¿qué es eso? No sé, ese porte pejote y pucherazo. Una vez le bajé garrón, poroto con garrón.
2: Dios mío.
1: ¿A qué

te echas. Hasta el otro día dormís. Comías el alimento y no más ganas. Pero hoy no entra eso. Subió ya la temperatura, estamos a 20 grados.

¿Dónde coge Hugo lo que está en su frente, Paco? Me va a ir a botar. Dios mío. Si estoy por ahí, me voy a un restaurante. Por supuesto, sé dónde se sirve una marinera con ensalada de poroto, por ejemplo. Es mi tía. No, olvídate. Y la milanesa con ensalada alemana en Las Delicias. No, cada cual en su lugar. Sí, señores, mi

Desearle un lindo miércoles y que ganen mejor hoy. A los dos equipos que representan a Paraguay, esta vez no voy a ser malo. Pero espero que no diga mañana qué pasó ayer, ¿verdad? ¿Qué pasó ayer? Espero no. Para ninguno de los dos. Los dos se juegan con todo. Estando limpia como cero.

0: más necesitados. 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

bueno, solamente buenas canciones por acá, claro. Desde la gran 92.5 Radio Universo. El programón de cada tarde. La tarde vallenata que pasó, pero de taquitos. Solo buenas canciones. ¿Cómo estamos, señoras?

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0: Ya enseguida también estoy con los mensajes. Sí, enseguidita estoy con ustedes también, sin problema. 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

0: En mi colección de canciones tropicales, amo escucharle al tiempo. En serio, amo escucharle al tiempo. 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
0: 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Les saludo a mi querido gran amigo Javier, sí, también que está en sintonía. Gracias, mi corazón. Gracias. Por ahí vamos ya con los saluditos. Vamos que esta tarde avanza con estas canciones de Gilda.

trato siempre de tocar por lo menos dos canciones de cada cantante, de cada grupo. Como la de esta, ¿verdad? Nuestra gran Gilda, nuestra eterna Gilda. 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
0: Hay que seguir escuchando más canciones. Solo buenas canciones.

0: se nos fue un ratito. ¿Sabes lo que es? Parpadeó un chiquitito la energía eléctrica. No da para, ni para preocuparnos siquiera. Bueno, oreí. Y vinimos con todo atrás. Claro, siempre con la mejor vibra. Esto es la tarde tropical, señoras, señores.
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0: 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Claro, de Don Dulzón y Picantín, el mejor sabor. ¿Qué tal si seguimos con más canciones y esta que suena? Pega, pega. Cosas del amor.

0: más comentarles que mañana, atentis por favor, mañana vamos a estar a esta hora, no, las 3:30 por ahí vamos a hablar con Doña Wilda. Sí, a mí me encanta hablar con ella, me gusta hablar con Doña Wilda. Y gusto hoy, tenemos que ir en jango, ya llevas en día, ya cuera para más hoy, más se da gusto. Mañana tipo en las 3:30 estaremos hablando ya con ella. 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
0: Aniquí más ganada en ese.
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0: 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Hablando tengo que comprar huevos.
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0: Estamos en la época, luego. O sea, siempre es

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Más cachaquita, por favor. En minutos, después de esto, entramos con las baladitas, con alguna música romántica, ya a partir de por el clima. Amerita, me van a decir que no amerita. Demasiado amerita. Esa baila, esa bala.

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Vamos a tomar la caipi, amante de la caipi. Me encanta. Más todavía con este clima. ¡Qué rico! ¡Vamos! Que la tarde amerita para tantas cosas. Siempre con Fortín. Hablando de la caipiriña y los tragos, nos vamos en

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0: Bueno, saludos a la persona que me compuso la música, que hizo todo. Le conozco.
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0: Me encantó, en serio. Y vamos a ir tocando, obviamente. Tiene que tocar, tiene que sonar fuerte este. No tiene que sonar,

Este tema hace rato también estaba escuchando. Tanto me gustó, por Dios, en serio les digo. O sea, me gusta luego este cantante, me gusta su timbre de voz. Me encanta cada tema que lanza, pero de penetrante es penetrante. ¿De quién estoy hablando? Estoy hablando nada más y nada menos de Carin León. Carin León, Karol G, le doy gracias a Dios.

0: Éxitos tras éxitos en esta gran tarde. Para que vos te sientas más cómodo con el programa. Estará verdaderamente. No solamente el cuerpo está cansado, todo. La mente. Y más todavía cuando pensamos de todo. Cada cosa que se nos cruza en nuestra mente.
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0: En un momento dado decimos, está por explotar mi mente.
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0: En algún momento dado de tu vida dijiste, está por explotar mi cabeza.
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0: una más de Karin León, si tu amor no vuelve.
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0: allá de la tristeza, esta etapa es un llamado a la aceptación, al crecimiento personal y a la construcción de un amor propio más fuerte.
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0: Aceptar que un amor no volverá es una de las pruebas más difíciles.

0: 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Pero déjame decirte que no es una derrota. 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
0: que amás no significa que el sentimiento haya sido falso. Sino
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0: el pasado. ¿Qué te quiero decir con esta palabra?
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0: Que es muy común recordar solo los momentos felices y olvidar las razones por las que la relación ha terminado.
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0: Enfocarte en la realidad te ayudará a sanar ese dolor tuyo.
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0: El valor de la aceptación. ¿Qué te quiero decir con esto? Para ir cerrando el capítulo de hoy de la tarde tropical.
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0: El valor de la aceptación. Con esto quiero decirte... Aferrarse a la esperanza de un regreso. Solo prolonga esta palabra. Sufrimiento para mí. Aceptar la ausencia es el primer paso hacia la verdadera paz mental. Por eso se usa bastante esta palabra. Yo necesito y busco mi paz mental.
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0: Por eso se usa mucho esa palabra.
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0: Entonces hay que buscar nuestra paz mental.
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0: Está bien.
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0: Yo te voy dejando mi vida con esta canción que verdaderamente me encanta de Carin León. Si tu amor no vuelve. Que tengan un buen resto de jornada. Que lleguen bien. Si hoy no fue tu día, mi amor, borrón y cuenta nueva, mañana será un gran día. Siempre obviamente en el nombre de Dios. Hasta mañana.

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¿Cómo está ya? Vamos arrancando tradición y folclore hoy miércoles 20 de mayo. Bienvenidos, bienvenidos a nuestro tercer encuentro de la semana que vamos arrancando con muy buena música, con los grandes éxitos, con los grandes repertorios de las mejores agrupaciones magistrales del Paraguay. Saludos cordiales a todos. 10 minutitos de las 5 de la tarde hasta las 18:30, como siempre. Vamos a estar acompañándole aquí a través de la radio.

0: Maipú. Comentando los eventos del fin de semana con todo, nos vamos preparando este sábado 23 de mayo. Este sábado 23 de mayo estamos festejando el cumpleaños del gran amigo jinete franqueño Orlando Villalba. Evento privado, fiesta de cumpleaños con la super banda Santa Lucía. Animación Juanca Caraguatay con nuestro apreciado amigo Orlando Villalba, que está de cumpleaños este fin de semana.
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0: Y este domingo.
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0: Este domingo, con todo también, ya nos vamos preparando para lo que va a ser la fiesta patronal en la ciudad de Nueva Esperanza, departamento de Canindeyú. Se está preparando, la monumental gran jineteada. Patronales en honor a María Auxiliadora en la ciudad de Nueva Esperanza, departamento de Canindeyú, este domingo 24 de mayo. Toda la presencia a primera hora de la gran banda San Miguel de la ciudad de Curuguaty, a segunda hora Rafa Martínez y la nueva agrupación banditera, la séptima banda de Santani. Animación Juanca Caraguatay invita a la nueva asociación de jinetes 20 de mayo, encabezado por nuestro querido amigo Derlis Alcaraz y comisión directiva, con el apoyo total de la municipalidad Nueva Esperanza, para lo que va a ser este domingo 24 de mayo la monumental gran jineteada, grandes festejos patronales. Arrancando tradición y folclore. Saludo a las bellas amazonas, a nuestros grandes amigos jinetes, grandes propulsores de nuestra jineteada y la tradición paraguaya en todo el este del país. Y a toda la gente que siempre nos acompañan en cada evento. Y a toda la gente que siempre nos sintonizan como cada tarde, de más, nuestro saludo muy pero

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Está escuchando.

Sábado 13 de junio, San Juan Evangelista, predio La Capilla, en el kilómetro 8 y medio, Mondal. La tradicional fiesta de San Juan, predio La Capilla, San Juan Evangelista. Banda Show y Tapé se viene con todo. Animación Juan Cacaraguatal. Consejo Económico de La Capilla, San Juan Evangelista. Invita para este gran evento tradicional, con variados juegos tradicionales, las más ricas comidas típicas del Paraguay. Nuestro amigo, ahí está, Cantero, don Arsenio Cantero, escuchando la radio. Saludo al amigo Oscar Mercado, ahí con todo, con todo. Y a todos los componentes de la comisión de La Capilla, saludo, saludo. Avanzamos 18 minutitos de las 5, señores. Compartimos lo mejor. Rumbo hasta las 18:30.

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0: 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Para don Gaspar Fernández, están escuchando la radio. Gracias por el apoyo de siempre. 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Aníbal Fidabel de la ciudad de Tabapú apoyando tradición y folclore. 49 de las 5, señores, avanzamos, compartimos lo mejor. Estamos presentando tradición y folclore.

la versión, nueva versión de Mil Librites. 55 de las 5. 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Saludos, está escuchando la radio. Gracias por el apoyo de siempre. 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

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Saludos, terminal de ómnibus de Ciudad del Este. Desde ahí nos apoya. Saludos a nuestro amigo Franco, ahí en plena sintonía. 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Saludos para Oscar Cardoso, ahí están escuchando. Para Perla Ribeiro, Taylor Cardoso, para David, para Walter Carajallo, los grandes amigos de la ASO 15 de agosto en plena sintonía. Saludos. 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

la orilla del caudaloso río Gaudí. Ahí está escuchando. Saludos grande a nuestro amigo Juan Cañete. 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

Ahí están los amigos de la ASO de Jinete 15 de agosto, en plena sintonía como cada tarde. Gracias por el apoyo de siempre. Avanzamos, mis amigos, con todo, ya nos vamos preparando para lo que va a ser la gran fiesta de San Juan. 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La gran banda Show Itapece viene por primera vez. Animación Juan Cacaraguata, con todo nos preparamos, señores. Kilómetro 8 y medio Mondal, previo a la Capilla San Juan Evangelista. Esto va a ser con variados juegos tradicionales, las más ricas comidas típicas del Paraguay. Invita al Consejo Económico de la Capilla San Juan Evangelista, sábado 13 de junio. 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Con todo nos vamos preparando para los grandes eventos que se vienen, mis amigos. Gaspar Fernández, con todo, escuchando la radio. Ya enseguida, ahí está, Grandes amigos de Cristal Vidrio, siempre apoyando nuestra programación. Saludos.

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0: Vidrios. Con esta música a los grandes amigos de Cristal Vidrios, a lo grande. En plena sintonía, gracias por el apoyo de siempre. Cristal Vidrios de Gaspar Fernández. Los saludamos con esta música. El barquito de Esquelita. Saludos grandes, saludos grandes. Le tenemos al concejal departamental de Alto Paraná, licenciado Arnaldo Barreto. ¿Cómo está, concejal? Buenas tardes. Bienvenido a la programación.
1: Sí, buenas tardes para vos, Juan Carlos. Amigos, mi saludo, mi respeto a los oyentes que están escuchando a esta hora tu programación. De hecho, es muy escuchado. Entonces, mis amigos, aprovechase ahí para saludar un poco a los oyentes. En la recta final estamos recorriendo el departamento, llegando a los 22 distritos, norte, sur, este y oeste. Entonces, y por nada trabajo, Gina, mi querido Juan Carlos, comentarte a vos que estamos en la recta final a los mitad Cuepaité, Gina.
0: Excelente, licenciado, importantísimo. También vos te estás remangando por el partido para ser representante departamental como miembro del directorio en el Partido Liberal Radical Auténtico, lista 3, opción 2, recorriendo todo Alto Paraná, por supuesto poniendo pecho por el Partido Liberal también, para que pueda haber cambio dentro del partido, después para pensar cambio a nivel nacional.
1: Sí, así mismo, por eso justamente estamos trabajando fuertemente y le estamos acompañando a nuestro candidato a presidente del partido, el amigo Alcides Rivero, con quien estuvimos la vez pasada compartiendo en Mingaguazú, donde hubo una reunión importante, donde vos estuviste también como candidato a concejal municipal de Mingaguazú, la vez pasada en de Visitaña, de amigo Alcides Rivero, donde hubo una buena cantidad de gente dando su apoyo a él y así también a nuestra figura, a nuestra opción para que podamos representarles al partido en el directorio departamental, mi querido Juan Carlos. En la recta final estamos, ya llegamos en los 22 distritos, entonces ahora nos resta hacer un trabajo en laboratorio, organización para el día de hoy. Y por el ambiente, Juan Carlos Pérez, amigo, venía a representar dignamente al Partido Liberal en el directorio departamental. Allí, Cuajaisa, la año del partido, en Gómez faltaba tenía Sane y mí, justamente el que araña y me imagina, directorio de que tomó esa llamada por la línea de partida y que tomó esa llamada por allí nuevamente, Juan Carlos.
0: Así mismo, mi querido licenciado, yo también estoy formando parte del equipo de Mingaguazú como candidato a precandidato a concejal, lista 22 en este caso de la opción 6. Estoy, gracias a la gente de Minga también por esa confianza, por ese cariño que nos brindan, donde nos vamos siempre a participar en las visitas, en las reuniones. Hay una expectativa grande también y tenemos la posibilidad de formar parte de la banca en la Junta Municipal gracias al apoyo de todos los amigos liberales, ahora en la interna y después como candidato ya para la alianza. Y así estamos, mi querido licenciado, toda la fuerza, éxito también para vos. Yo sé que estás realizando un trabajo bastante, bastante fuerte como concejal departamental, llevando obras en todos los distritos a nivel Alto Paraná, prácticamente sin distinción de colores, porque hay una cosa, licenciado, la necesidad no tiene color. Siempre vos mantenés esa postura. Muchas veces la gente, y no porque ojo negociado, ojo peas, amor, pero la necesidad, pues con la necesidad no se negocia, mi querido amigo. La gente necesita obra, camino, muchas cosas. Medicamento, necesita trabajo, así es que hay que gestionar. No confundamos gestión con lo que la gente siempre dice. Gestión es golpear puerta, no importa, en este caso con el gobernador, trabajando activamente y llevando obra de infraestructura, camino a los diferentes distritos de Alto Paraná. Pero es importante, mi querido licenciado, por eso te felicito por el trabajo que venís realizando en la Junta Departamental.
1: Sí, muchas gracias, Juan Carlos. Así mismo estamos trabajando bien en la Junta Departamental, gestionando, golpeando puertas para que los beneficios lleguen equitativamente a los diferentes distritos del Alto Paraná. Amigo, no es por acaso que estamos dos, tres periodos ya en el cargo legislativo, quiere decir que algo ya popoá. Entonces, lo mitad confianza me dejé añena acompañar a este, justamente ahora estoy como candidato al directorio departamental de nuestro querido Partido Liberal Radical Auténtico. Así que firmemente que allí que está prepejañan para votar por nuestro partido, porque Nicuajay se falta y trabajo urgentemente a favor de nuestro partido, y que esta mancha ya recuperase mística, ya recuperase credibilidad, ya perdí a Gina, mi querido Juan Carlos.
0: Y cuando hay una oposición firme, fuerte, únicamente se va a llevar, se va a hacer bien las cosas allá arriba también, mi querido licenciado. Oiéramos la oposición fuerte, pensábamos el partido de gobierno puede hacer bien las cosas, porque oíamos la oposición firme que pueda controlar cualquier cosa, llamar la atención. Así únicamente va a haber cambio real en nuestro país, mi querido licenciado.
1: Así mismo, justamente a nivel nacional estamos fracasando eso, porque no hay oposición. Mis amigos, lo mitad a veces cortar las cargas, ojo, y alquilar, ojo, negociar a costa del pueblo, a Ucarupina y pues la oposición. Mis amigos, Yico Ajaicha, con Alcides Rivero vamos a llegar a la presidencia del partido, a Upeña y Punta Ñambapó, para unir a la oposición y ganar en 2028 la presidencia de la República. Y a demostrar a propio y extraño que el Partido Liberal está para rato, y ahora vamos a demostrarle a ellos que vamos a estar ganando más de 100 intendencias liberales a nivel país, hasta año en Mumbar, este año en Bogotá, hay que actuar mancha la 2028 y a ganar la presidencia de la República, uniendo a la oposición el 100%, ya asegurar en la presidencia de la República en el año 2028, mi querido Juan Carlos. A Pearaña, mi meta Pepe directorio, por la unidad, a pesar de ir año de electo fuera. Y que tú has manchado ya pobres de trabajo extraordinario, sin alquilar ni sin desviar su voto. Para que oposición, hoy por nada, ya acompañar a Ibai, ya rechazar, ya denunciar, a ya de Seina, mi querido Juan Carlos.
0: Por el bien del pueblo. Así es, licenciado PCT. Se gustaron de postura.
1: Y hasta el año de compromiso, mi querido Juan Carlos. Entonces aprovecho tu espacio para pedir el acompañamiento a los buenos liberales, a mi show de año especial de Quina Putere, o en duda Gina con de programación y que tomo en esa compañía en el directorio, departamental, a Nico Ajaiz, o sea, y me lista tres opción 12, a Pisa de Ñena mío, Oscar González de la que fueron y Gina lista tres opción 11 de Juanca.
0: Para miembro nacional. Así es, mi querido licenciado, somos prisioneros del tiempo, ya estamos cerrando la programación, tenemos tiempo todavía en la semana para seguir charlando. Te agradezco y te deseo todo éxito, mi querido licenciado.
1: No, el agradecido soy yo, mi querido Juan Carlos, por darme este espacio, porque a través de tu espacio estamos llegando en los hogares de los altos paranaenses, pidiendo acompañamiento para estas elecciones que se aproximan el 7 de junio. Como afiliados del Partido Liberal, mi querido Juan Carlos. Muchas gracias y hasta cualquier momento.
0: Gracias, mi querido licenciado. Éxito. Muy bien, charlando con el licenciado Arnaldo Barreto, concejal departamental de Alto

0: Un saludo para nuestro amigo Julio César López, fiel oyente de la programación, kilómetro 28, Mingaguazú, escuchando la radio. Saludo, Julio César López. Ahí está nuestro amigo Gaspar Fernández. Los amigos de Cristal Vidrio en plena sintonía. Saludo. Saludos, saludos, gracias a los amigos de Cristal Vidrios. En plena sintonía, como siempre, gracias por el apoyo. Nos vamos con esto, señores, gracias por la sintonía, por la preferencia. Juan Cacaraguatay puesta al aire. Voz microfónica, les deseo feliz resto de jornada. Dios mediante, hasta mañana.
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4: Con el permiso de los presentes, hoy quisiera homenajear y esta música dedicar al popular Jupa Jupa, Jineteando Banda Pupe, para el número uno del Paraguay.

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muy buenas tardes a toda la queridísima audiencia. Más de como lo mitas, ahí ya atrás ahí miente ya por el frío, pero vamos a recuperar todo. Un saludo, saludo cordial para todos y para todas. Banda Puro Libre, lo mitas y niño acompaña como siempre. Hoy día miércoles, ya lo mitas, Paraguay, ¿verdad? Ciudad del Este, Paraguay, con cariño, con aprecio. El saludo para todos y para todas. Bueno, le quiero saludar en forma muy especial también a los cumpleañeros y cumpleañeras de la fecha. Banda Pubelomita. Prohibido Jayco Ace, grupo de amigos y amigas. Saludo para, especial para ustedes. Prohibido Jayco Ace, yo digo. Vamos saludando. Vamos saludando también a los queridos, apreciados amigos de la Super Banda Iagüí del 1 de marzo. Saludo cordial para todos y para todos los integrantes de la Super Banda Iagüí del 1 de marzo. Naiteña Anducatacio Cati, gracias, ¿eh? Claro, claro. 92.5 FM Radio Universo, ¿dónde estilo y TV? Bueno, tengo un montón y montón de mensajes ya al comienzo del programa. Saludo cordial también a la poetisa María Estela Paniagua por el Country Club. Saludo muy, pero muy especial en esta noche de miércoles. Tarde, noche ya eso, fresco. Bueno, saludo cordial y afectuoso también a los amigos del kilómetro 5 y medio La Blanca, por ahí están todos en sintonía. Vamos saludando a Ernesto Busó, gran amigo propietario de Parrillada Pollería El Cacique. 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Neguelomita, Banda Pube, Ñeño, acompañan ya a 12 compañeros, 0973-508-368 y el 0983-520-0025. Ya hueco habilitado, ¡Uf! ¡Fuba! Y a esa compañía, a todos los que forman parte del grupo Casa de los Artistas, saludos muy especial. Ah, qué vea, Arriba, 0973-508-368. Ahora avisa que hoy cumpleaños, Anita, y viene el cumpleaños, Ñemijina. Bueno, y ya este sábado que viene estaremos en Santiago Martínez, se llama, una comunidad de Santa Fe del Paraná. Ya Samión de Ibe Cruce, Maracamoa. Maracamoa ya es a donde, un poco antes de llegar a la escuela, o sea que a la capilla y escuela también están al lado, parece, Bueno, y ahí enfrente se entra, tiene la entrada. Y si mire, oye, que empedrado de pueblo, mi Pepe Farra Tuizata, cumpleaños de Hernán Báez. Vamos a tener la presencia, actuación en vivo de la banda Revelación del Guairá. Al día siguiente, domingo, todos invitados, todos y todas, porque tenemos una jineteada, mini jineteada, y con lo mitad, pero al final tú ya te iré. Saludo, pero muy especial a toda la comunidad de Mingaguazú, en honor a María Auxiliadora, Santa Patrona del Agro. Claro, vamos a estar con la banda show Revelación del Guairá. Domingo, próximo domingo 24, el día de María Auxiliadora. Bueno, y le quiero comentar de que ya el saludo cordial a todos los amigos y amigas Radio Escucha de la bonita FM 98.7. Saludo cordial para todos y para todas. A los que trabajan en la planta transmisora, así también el saludo cordial a los que hacen oficina, a los que hacen venta de publicidad, a todos, a los sonidistas, completo menguado, y a los compañeros, colegas, locutores de la bonita Radio Estación Holding. Saludo cordial para ustedes, con mucho cariño, aquí desde el este del país. 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
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Vamos saludando también. A ver. En Luis.

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Tribu Show 90.3. Saludos para todos los amigos y amigas de este grupo. Banda Pube y Nalomita. Desde Ciudad del Este, Alto Paraná, Paraguay, para el mundo, a través de la www.cadenaradialdeleste.com.py /Radio Universo. En Duplex, Radio Bonita Holding, en el departamento de Paraguarí. Ahí están los muchachos. 98.7 FM. La Bonita Radio Estación Holding. Saludos. Y ya, ese.

520025 tengo habilitado. Vamos, vamos saludando. 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Cumpleañeros y cumpleañeras, háganse sentir.

amigos y amigas, Grupo Esteños, saludos. Sigue. A mis amigos y amigas del grupo Folcloristas del Paraguay, saludo cordial entre Obestado y Malomita. A todos los folcloristas, damas y caballeros. Sigue.

seguimos. 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

0: 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A la familia Brites, saludo cordial también. A la familia Brites, apretón de mano, apretón de mano. Y familia Brites, ¡arriba!
1: ¡Uba! 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

0: 18:30. 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
1: A toda la comunidad de Itacuré, saludo cordial, mi querido amigo César González, están preparando azabacho ahí. Saludos, hermano. Banda Pubeina. ¡Uba!

0: Tapecu, Pepe, Pepe, invité, no me invité nada. Saludos, saludos a la gran familia. Por ahí están sintonizando la familia jinetera. Grande, grande. Tapecu, Pepe, yo. Ciudad de Escobar, saludos. Sigue.
1: Fenómeno de Villa Rica. 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

Vamos, vamos saludando, Minga Guazú, próximo domingo Ñamopeta, Minga Guazú, pues, hermano, kilómetro 18 y medio, kilómetro 18 y medio, a prepararse. Y ya, se va. Y esta es la super banda Iagüe del 1 de marzo. Ani, es en Botavi.

Patricia. Muchas felicidades, Lucita. Hoy en el día de tu cumpleaños te homenajeamos. Hoy es el cumpleaños de Javier Alfonso. Muchas felicidades, Javier. Así también, muchas felicidades a Fabi Rojas. Felicidades en tu día, Jefferson Méndez. Bernie Candia, felicidades en tu día, ZP. Muchas felicidades a los que hoy están de parabienes. Felicidades en tu día.

0: Ya después orenda vaina. No voy las cuatro ya ñapa ama de señal, ¿eh? Así como suena.
1: ¡Hup! ¡Huba!

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A pedido del público viene Banda 25, los hermanos Vera, para cerrar el baile popular. Sí, pero a lo grande, un desfile de artistas van a

Jupa Juba Lomita. 92.5 FM Radio Universo en Duplex. La 98.7 La Bonita Radio Estación Holding en Paraguarí. Saludos, saludos para todo el mundo a través de la www.cadenaradialdeleste.com.py. Paraguayos y paraguayas en el exterior. A todos los vecinos en el departamento de Alto Paraná. Saludo cordial para todos y para todas. ¡Upa! ¡Júbalo!

de este sábado, invitados están todos y todas. Claro, en Santa Fe del Paraná, Comunidad Santiago Martínez. Ahí vamos a estar, aniversario de la querida comunidad. Y aparte de eso, va a ser el cumpleaños de Hernán Báez también. Este sábado que viene con la banda Revelación del Guairá. Uno de los grupos, porque va a haber otros y otros grupos también, ¿eh? A lo grande nos preparamos entonces. En Santa Fe del Paraná, Comunidad Santiago Martínez. Banda Pubelonita. ¡Upa, Jubaina! ¡Upa, Jubaina!

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0: Capelú de Paraguaya se viene con la banda 25. Capelú, un gusto también, por supuesto.
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0: ¿Qué tal? ¿Qué tal? ¿Cómo están? Bienvenidos, mi querido oyente, mi gran audiencia, en este tercer programa de esta semana, perteneciente al día de hoy, miércoles. Y hoy, como todos los días, queremos que participen en este espacio y que les sirva para esclarecer cualquier dudas que puedan tener para mejorar su vida, mejorar sus pasos, para crecer, triunfar y dejar atrás envergaduras negativas como la atadura, la mala suerte, porque también estamos entregando hoy miércoles, así también toda esta semana, un material consagrado para la suerte instantánea, una primicia del maestro Brando para todos ustedes que están escuchando la radio a esta hora. 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Aquí está con nosotros la profesora Lunara, con mucha pregunta. Hoy, como todos los días, a temprana hora, se levantó, preparó su altar, preparó sus materiales, porque su trabajo es unir pareja, unir familia. Ella que conoce, ella que sabe de lo que es la familia, el hogar. Entonces, ustedes tienen la oportunidad y la posibilidad ahora de dejar atrás sufrimientos, recuperar la estabilidad que necesita con la pareja, con la familia, y ser una persona feliz. De regalo, un material magnético consagrado en nuestro centro de ayuda hoy miércoles, también toda esta semana. Estamos muy felices. El profesor Douglas recibió muchísimos regalos, no solamente obsequios, sino que regalos de mensajes de personas que le dijeron que a través de las liberaciones que le hizo han cambiado su vida, han dejado atrás sus enfermedades. Miren que hay tanta gente que no duermen por las noches. Hay personas que no salen de enfermedades desconocidas. Así también personas que trabajan de sol a sol sin poder avanzar, escalar. Personas que sufren. Hoy queremos cortar de raíz todo eso. Hoy queremos que ustedes mismos digan a sí mismos: hasta aquí llega este sufrimiento, esta atadura, esta inseguridad que tengo. Quiero crecer, quiero progresar, quiero escalar. Propóngase algo, pónganse metas en su vida, escalen, triunfe, porque en nuestro consultorio nosotros estamos regalando un material magnético consagrado para la suerte instantánea, la suerte rápida. 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Vamos rápidamente ya con los mensajes, porque aquí la profe me está indicando de que está llegando más de 60 mensajes. Antes de que comencemos el programa, ya comienza la gente a escribir. La gente que ya tiene grabado nuestros números. Aquí, por ejemplo, uno de los mensajes dice: maestro, está lindo el programa. Siempre escribo, pero no me contestan, dice. Les pedimos también que por favor tengan paciencia. Recibimos muchísimos mensajes a diario, difícil de contestar todos. A ver qué dice más abajo. Dice: tengo problema en este momento de tomar una decisión. Me gustaría que pueda decir usted a través de mi fotografía y de mi signo. Dice: yo soy de signo de Capricornio. Esta hermana capricorniana veo que es una persona joven y ella está queriendo alejarse de su pareja. Y tiene un hijo juntos. Ella realmente está tomando decisiones erróneas. Conoció a una persona por redes sociales, que está en Europa, un paraguayo, y ella también te veo que vos tenés una hermana en España, y ella te está ayudando para viajar, y lo más probable vas a involucrarte con estas personas que vos estás teniendo contacto por teléfono, y podrías arrepentirte. Tenés un marido bueno, a pesar de que tu relación ya no es lo mismo como antes, se enfrió bastante, vos le estás dejando de querer. Y quiero que venga a mi consultorio porque podías arrepentirte. Él es un buen hombre. A pesar de su carácter que tiene, él puede cambiar, puede despertarle, puedes hablar con él antes de tomar decisión, porque podrías arrepentirte en el futuro. Otro mensaje que llega dice: profesor, no salgo de enfermedades. No sé qué me pasa, dice. Hace 4 años que sufro de una enfermedad. Los médicos no encuentran en mí, ni siquiera haciendo todos los estudios y análisis, dice. Yo soy Humberto, hermano Humberto. Veo que vos tuviste problemas con un cuñado hace como 5 años. Trabajaban en sociedad, plantaban juntos, y en una oportunidad hubo algunos cambios negativos, discusiones, y a partir de ahí se apartaron, inclusive cada uno con su equipo de trabajo, y ahí comenzaron los problemas porque la deuda tuviste que dejarle a cargo de este señor. También tuviste vos las culpas de eso. Y él el Mixitos Médico como una especie de venganza. Me gustaría que venga a mi consultorio esta semana. Nosotros estamos toda la semana así para poder explicarte con más detalles, porque por micrófono para explicártelo es muy complicado. 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
0: Muchísimas gracias a los oyentes que están compartiendo con nosotros más allá del continente, más allá de la frontera. Muchísimas gracias. Estamos recibiendo muchos mensajes. Estamos haciendo muchos trabajos a distancia, liberaciones a distancia. La gente se comunica con nosotros, le damos las instrucciones y comenzamos con los tratamientos, sin costos algunos. A ver qué dice otro mensaje. Aquí dice: maestro, gracias por su ayuda. En un momento dado pensé que me estaba hundiendo y que nunca más iba a escalar. Llegué a hundirme en la deuda porque nada me salía bien, profesor. Me sentía atado, hasta inclusive desmotivado. Pasaba semanas que no dormía, hasta inclusive ya estaba a punto de separarme de mi esposa. Y no niego, fui una persona muy incrédula porque no creía en estas cosas. Y quizás fue una bendición de Dios que un día mi hermano mayor me dijo que le acompañara hasta su consultorio. Él tenía problemas con eso con su esposa, hoy en día ellos están muy felices. Y aproveché la oportunidad para consultar con ustedes. Cuando tocó mi mano, me dijo de que yo no estaba bien y que estaba a punto de quedarme en la calle. También me hablaste de una enfermedad que tenía en los huesos, algo que yo ni sabía. En realidad, cuando me dijiste de que yo iba a tener muchas pérdidas económicas, no creí, profesor. Ustedes me ayudaron, me entregaron la esencia consagrada, me hice un estudio, a través del estudio me diagnosticaron una enfermedad que hasta ahora estoy siguiendo tratamiento. Y le quiero agradecer, profesor, porque mediante ustedes evité muchas situaciones difíciles y sobre todo estoy creciendo, estoy triunfando, estoy muy contento porque ya salvé la casa. Ahora le compré una camioneta a mi señora, estamos muy contentos, muy felices. Y todo gracias a usted y a la profesora Lunara, que también ayudó muchísimo a mi esposa, porque ella llegó inclusive a decirme de que ni siquiera quería compartir conmigo la casa. Gracias por todo, profesor. Estos son los mensajes que nos motivan a todos nosotros, que conformamos esta hermandad del grupo del profesor Brando, porque está con nosotros aquí varios maestros que son colaboradores, como el profesor Douglas, la profesora Lunara, que es una madre, una amiga de todos ustedes. Ella es una mamá que le va a orientar como hiciera con sus hijas. Ni siquiera hace falta que le cuenten sus problemas. Al llegar en el consultorio ya vas a ver las causas de tu infelicidad, por qué no hay incompatibilidad con la pareja, por qué no son felices, por qué se están separando, qué tenés que hacer para recuperar a esa persona con sus técnicas, con su conocimiento, con los materiales que gracias a Dios conseguimos gracias a los contactos del profesor Brando. Llega otro mensaje aquí, dice: profesor, quiero consultar, reservarme turno para el jueves y pasarme la dirección. Con mucho gusto. 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Al lado mismo de Frío Park, viniendo del centro de Ciudad del Este, la mano derecha, en ese edificio de 4 pisos. 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De lunes a sábados. Ayer martes tuvimos mucha gente, hoy miércoles también estamos entregando de regalo un material consagrado. 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Muchísimas gracias a la gente de Los Cedrales, Santa Rita, a los oyentes de Santa Fe. Estamos en un lugar donde ustedes van a llegar con facilidad. 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

Y aquí la profesora Lunara, ella es una, como siempre, recibiendo todas las llamadas con mucha amabilidad. Estamos recibiendo un mensaje, por ejemplo, aquí me muestra ella y dice: quiero aprovechar esta oportunidad, profesor, para agradecerle una vez más a la profesora por ayudarme a recuperar la estabilidad que perdí en mi hogar. Hoy en día mis hijos están contentos porque yo estaba mal, profesor. Sin darme cuenta cometí errores, equivocaciones, culpándole a mi marido de acciones que quizás no era tan grave como para poder tomar las decisiones que tomé. Ustedes me abrieron los ojos, me enseñaron, la profesora me dijo de que lo más importante era la familia, el hogar. Y estoy muy feliz, profesor, porque estamos creciendo junto con mi esposo. Mis hijos también ya están ahora estudiando, llegaron inclusive a tener problemas de conducta, de comportamiento. Todo esto quedaron atrás, profesor, gracias a la unión que la profesora nos hizo, dice. Como siempre decimos, nosotros hemos venido para unir familia, no para destruir hogares. Hay muchas personas que escuchan programas que son incrédulos, dicen que no creen, pero tienen problemas. No saben cómo solucionar. Entonces llámeme ahora aquí en la radio, el 0973-747474, y le vamos a decir al aire qué tiene que hacer. No le vamos a decir su nombre, no hace falta que diga de dónde llama. Le vamos a decir las causas de su problema, qué tiene que hacer para mejorar su vida. Con mucho gusto, es nuestro trabajo, es nuestro compromiso con todos ustedes y es nuestra obligación. Cuando vos llegas a nuestro consultorio, ni siquiera hace falta que nos cuenten sus problemas. Para eso hemos estudiado tantos años, experiencia de miles de personas que han cambiado su vida, dejaron atrás muchas dificultades. Vamos con otra pregunta, dice: profesor, hace 9 años que sufro de una enfermedad, ya me hice todos los estudios, pero no me sale nada. Por favor, ayúdeme, ya no aguanto este dolor que tengo, mitad de mi cuerpo, lado izquierdo. Son dolores como si fuera que me están hincando con una aguja. Hay días que no me levanto, profesor, ya no tengo fuerza, y a veces pido a Dios que me lleve, porque ya no quiero sufrir más. Ayúdeme, me llamo Aida, tengo 61 años. Hermana Aida, aquí en la fotografía me indica de que sí, ya sufriste muchísimo y siempre fuiste una mujer guerrera, una mujer que lucha. Veo que eres mamá de 6 hijos, inclusive veo que con esfuerzo y sacrificio lo educó y crecieron ellos sin la ayuda de su papá. Lamentablemente le conociste a una persona a la edad de 50 años y él era casado. Y ahí comenzaron tu problema, tu tortura, tu sufrimiento, porque la ex mujer de él mandó a enterrar una fotografía de usted en un cementerio y mandó a hacer un trabajo de hechicería, un mal que lamentablemente te está consumiendo. Inclusive este señor ya falleció, tu de pareja, en un accidente de automóvil. Todo es por culpa del mal que le hizo esta señora. Pero hay solución. Nosotros estamos para eso, para servirlo, liberarlo. Está el profesor Douglas y te vas a ayudar a través de su conocimiento. Y no necesita ni un guaraní, solo necesita venir con fe. Acércate junto a nosotros esta semana. Tenemos nuestro teléfono, anota aquella persona que aún no lo tiene, que quieren saber algo sobre su trabajo, su vida, su futuro a través de su signo, el 0973-747474. O en nuestras páginas en Facebook, Brando Espiritualista. Brando Espiritualista, dale me gusta a esta página porque también van a recibir todos los días pensamientos positivos, mensajes motivadoras y actividades de los grandes maestros. Aquí llega más mensaje, dice: profesor, me gusta su página, estoy siguiendo, desde que estoy siguiendo estoy sintiéndome mejor, sobre todo me siento más positiva, profesor. Dice, qué lindo realmente. Llega otro mensaje, dice: maestro, está lindo el programa, siento que no tengo suerte de nada, no, el dinero no se halla en mi mano. Dice, ¿será que me hicieron alguna hechicería? No, así aquí como vemos las cosas, nadie te hizo nada, simplemente que hay una energía que te afecta. Está bloqueado tu energía, vení, lleva la esencia consagrada. 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
y sobre todo qué tiene que hacer para salir de ese sufrimiento, de ese hoyo, de ese fracaso, de ese estancamiento. Hay tanta gente que realmente procura pero no le sale nada. Empresarios que están decayéndose, comerciantes que se estancan en una parte, profesionales que no tienen suerte en el trabajo. Llega aquí otro mensaje, dice: profesor, está lindo el programa, me gustaría que me hable de mi futuro, profesor, y quiero saber también si me va a salir bien la idea de separarme de mi marido. Por favor, ayúdeme, siento que él no me quiere, dice. Soy de Piscis, él es de Tauro. Hermana pisciana, no tome decisiones que después te haga llorar o sufrir o arrepentirte. Veo que vos no me contaste, pero veo que tiene una hermosa nena con tu marido. Él es profesional médico, un hombre que ayuda a mucha gente, trabaja mucho. Lamentablemente vos sos el problema, él no es el problema. Él es muy bueno, él lucha, procura, quiere lo mejor para vos, te ama. Como pareja ustedes no están nada bien. Inclusive veo que la mayor parte de la semana él duerme afuera. ¿Por qué? Porque no encuentra la paz, la tranquilidad que él necesita a tu lado. Pero está luchando, esperando que vos cambie, que vos mejore tu forma de pensar, tu actitud. Y no quiero que te separe. No me gustaría, porque yo sé que después vas a decir por qué lo hice. Tampoco siga teniendo contacto con tu ex pareja, porque veo que él te está llenando la cabeza. Una persona que hace muchos años fue tu pareja. E inclusive están planeando, una vez que te separe, para volver juntos. Te vas a arrepentir mucho más. Es una persona que te hizo sufrir mucho antes y ahora te vas a sufrir mucho más aún. Llega otro mensaje, dice: maestro, reservame turno. Con mucho gusto. 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Llame, no diga: quiero consultar, quiero llegar junto a ustedes, quiero la esencia consagrada. Estamos entregando de regalo a todas las personas que se acercan a nuestro consultorio. Una primicia del maestro. Hoy es miércoles, tercer programa de la semana. Puede venir esta semana, mañana, jueves, viernes, desde las 8 de la mañana, y lleven su esencia, su material magnético. Reclamen, pidan, porque es de regalo por las consultas. 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Es nuestro compromiso servir, ayudar a los demás. Estamos llevándonos adelante, inclusive apoyo a niños carenciados, a personas enfermos, gracias a los empresarios que nos apoyan también a esta acción muy importante, y agradecemos porque vemos que la gente lo hace también de corazón y nos motivan. Llega otro mensaje que dice: profesor, yo soy de Puerto Iguazú, Argentina, y quiero consultar con usted el día viernes. Con mucho gusto. Mucha gente está llegando de Puerto Iguazú, Argentina, desde Andresito también, desde Santa Rosa, desde Santa Rita, desde las zonas de San Alberto hasta Ciudad del Este en nuestro consultorio. Estamos enfrente al supermercado Gran Vía, al costado del viaducto, en el de Viños a Hernandaria, al lado de Frío Par, sobre la avenida Zambra. 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

Sigan escribiendo, sigan llamando. Aquí la profesora Lunar está recibiendo muchísimos mensajes, más de 100 mensajes. Muchísimos testimonios de agradecimiento aquí a la profesora. Aquí me llegó un mensaje, dice: profe, gracias por todo, sos una mamá para mí, dice, te quiero mucho, no me abandones. Si no fuera por vos, mis hijos estarían destruidos y mi familia, dice. Otro mensaje que llega, dice: profesor, gracias por su ayuda, le agradezco al profesor Douglas, porque estabas mal, profesor. Me sentía atado, no tenía suerte en el trabajo, me entregaron a la esencia consagrada y hoy en día todo lo que hago me está saliendo bien. Inclusive ya hice realidad mi sueño de comprarme mi auto 0 kilómetros. Dice, qué bueno, qué importante. Para eso uno trabaja, para eso uno lucha, para eso uno quiere, para crecer, para triunfar. Lamentablemente, cuando hay mala suerte, cuando hay envergadura negativa, cuando hay atadura, nada sale. Cualquier cosa sucede, vuelve a caer. Llega otro mensaje aquí, dice: profesor, quiero hacer un viaje, ¿será que me va a convenir? Me llamo Ángel, dice, soy de Piscis. Ángel, no haga ese viaje, te va a salir mal y te va a costar mucho recuperar los perdidos que vas a al mismo tiempo tener también, porque veo que vas a hacer una inversión por un viaje de negocio, va a ser, y no te va a convenir, mi hijo. Vení junto a nosotros, yo sé que procuraste mucho ya en estos años. Prácticamente hace como 3 años empezaste a decaer, ningún negocio te está saliendo bien. Anteriormente sí llegaste a crecer, pero después se cerró de vos. Y esto fue a consecuencia de una relación que tuviste vos con una persona separada. Cuando vení te voy a explicar bien, con más detalle también, porque yo sé que ahora tenés tu familia. Te esperamos. 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No hay que dejar más para otro día. Hoy es miércoles. Aprovechen, consulten, vengan. Vengan el sábado, es nuestro compromiso con ustedes de ayudarte, de encaminarte, de sacarte de esa atadura. Otro mensaje que llega, dice: profesor, estoy escuchando en la radio, yo soy una persona muy incrédula. Me gustaría que me hable de mí, de mi problema para poder creerte, dice. Yo soy de lejos, dice. Y bueno, de todo estamos en esta vida. Veo que un profesional es un abogado, excelente abogado, le falta suerte. Veo que tiene mucho juicio que está pendiente. Y parece que no está encaminándose. Simplemente te voy a decir una cosa. Veo que hace poco tuviste problemas muy graves con tu pareja, porque ella te dijo de que el niño no era de usted. Y te habló también de que estabas arrepentido de muchas cosas. También quiero decirte los problemas que tuviste con tu hermano. Yo sé que él falló, pero tenés que perdonar. Él necesitaba algo muy importante. Y quiero que cuides tu salud, porque vos adquiriste una enfermedad con una persona con quien llegó a salir casi 6 meses, que es de Asunción. Es un contagio. Y hágase los estudios lo más pronto posible. Vení junto a nosotros, llámame si es que estoy equivocado. Normalmente, cuando la gente me dice, decime algo para creerme, simplemente no le hago caso. Pero en esta vez quizás me tomó bien. Estoy aquí con la profesora, el maestro Douglas. Y quiero ayudarte al mismo tiempo, porque vemos que la suerte no te está acompañando. Y esto les pasa a mucha gente. Son profesionales, no tienen suerte en el trabajo. Colonos que no avanzan, se les descompone la maquinaria. Conozco mucha gente que se dedica.